señora, güey, bájalo, bájalo. Ahí cerrado, cerrado. Le decía, señoras, señores,

Y al señor Orlando, invitado también. A Guarachar nada más. Por ahí está el señor Renier y su mujer también. Así que pásenla bien acá con nosotros.

0: noche en La Habana, Cuba.
1: 11 de la noche en San Salvador, El Salvador.

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